gente de la Venta del Gallo, Castaña, viva Cartagena.

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Pablo Rosa son muy buenas. Es cadera canario.

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María, ¿qué estás haciendo? Tanto tiempo en la cocina. Estoy con mi prima Pepa. Y mi tía Josefina, María.

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En la línea de grandes maestros menos reconocidos, escuchamos ahora a Antonio Almendrita haciendo un cante por caracoles.

Sinan.

0: otro de esos cantaores que me impactaron por su voz fue Canalejas de Puerto Real, un cantaor de los grandes, un señor. La primera época del cante de Canalejas quedó registrada en la discografía de Pizarra. En la revista Candil se publicó una relación de discos recogidos por Antonio Mejías, Manuel Yerga, Lancharro y los hijos de Canalejas. En dicha relación, agregando otras grabaciones de Pizarra que aparecieron con posterioridad en cassette, se pueden contar más de 50 discos. Hemos de hacer constar que dichas grabaciones aparecieron antes de 1956, en que empezaron a comercializarse los discos microsurcos. En tales discos, los guitarristas que acompañaron los cantes de Canalejas fueron Manuel Bulerías, Pepe Hurtado, Manolo de Huelva, Esteban de Sanlúcar, El Niño Ricardo y Manolo de Badajoz. Escuchamos Barrio de Santa Cruz, unas bulerías en la voz de un maestro como Canalejas.
1: Esto va dedicado a nuestro amigo Francisco Suárez. ¡Ale, Vicente! ¡Tras, tras!

me vaya a permitir, y yo creo que esto va a venir bien, no se va a enfadar nadie. Yo le voy a dedicar a 4 o 5 artistas desaparecidos que pasaron por aquí. Y yo le he hecho un disco que se llama Recuerdo y le hago una coplilla alusiva a cada uno. Que yo cante 3 o 4 fandangos que yo he hecho para 3 o 4. Bueno, han salido 62 estilos de fandango, porque yo he hecho todos los estilos de flamenco que ha cantado todo el mundo en estos últimos 70 años. Y entonces voy a elegir 3 o 4. Primero, mi amigo Pepe Pinto. Qué buenos artistas soy, Luis, Dani, qué bien, eso es, esas barbas que se la merecen.

María Manuela, ¿me escucha? 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

de fruta, frutero. Y trae acompañado un lago que son marismas. ¡Vamos, señores! ¡Vamos a escuchar!

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ilusionado de estar otra vez en nuestra tierra, ¿no? Jerez, casi nada del ojo, ¿no? Entonces yo a mi tiempo transcurrido ya tengo... Estoy más viejo que la humedad, vaya. Estoy súper agotísimo de estar aquí de nuevo y voy a cantar por Soleá y a ver cómo sale todo para todos ustedes. Muchas gracias.

Moltíssimes gràcies. Bueno, vamos a hacer dos o tres fandanguitos. Con mucho gusto para todos ustedes.

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Ay, con un tomate nada más, amigo mío de mi alma, yo me pasaba.

que me encanta esta tierra, porque lo he vivido, lo hablo porque lo he vivido, lo he comprobado. Ay, ay, me acuesto y ensueño contigo, porque yo, oh maíta, de mi alma me levanto y no la veo. 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Yo le pregunto a mi Dios, el de los cielos, ¿qué es lo que me pasa a mí contigo, oh maíta?

Gloria a Mayo. Muchas gracias. Gracias, muchas gracias. Paca, levántate, da un besito para él. Para él. Claro. Vale. Alardo, vámonos para la calle de Ramírez, que está ahí mismo. Mira.

0: Muchísimas gracias. Para ellos. Gracias. Buenas noches. ¿Qué?
1: Sale papá.
2: Vamos allá,
1: Marico.
2: Vamos allá.
1: Alza.

0: 맞아. 나냐? 맞아.
1: Vete, que a mí me da igual. 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